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0: Preste mucha atención, porque desde este momento damos comienzo al programa Mensajes, Grafología, Astrografología, Orientación Espiritual y todo lo que usted necesite para evolucionar en forma positiva y encontrar la clave de su felicidad. 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
1: ¿Cómo están? ¿Cómo les va? Bienvenidos una vez más a una nueva edición de este su programa. Hoy día, primero de junio, mire, estábamos mirando mal el calendario. Primero de junio, prácticamente ya la mitad del año. Pasó volando, como lo hemos dicho siempre. Así que por eso, usted siempre tiene que estar muy atento, porque en esta época del año es muy común encontrar en la oficina a los papitos que nos empiezan a preguntar por los hijos, si realmente pasan, no pasan, o qué realmente está pasando por ellos, porque en los colegios realmente es un verdadero problema. Usted siempre tiene que asistir a reuniones, siempre tiene que estar informado. El profesor no es su enemigo. El profesor, usted tiene que considerarlo una persona que le está ayudando justamente en la educación de su hijo. Porque de repente a mí también me toca ir a reuniones y créame que es una verdadera pelea con el profesor. Así que cada vez hay más falta de respeto. Pero no nos salgamos de programa, mire que hoy día viene bastante, las cartas vienen bastante complejas, así que nos vamos desde ya al significado del nombre. El día primero de junio estamos saludando a todos los Juvenal que hoy día están de santo. Mañana 2, Erasmo. El 3, los Maximiliano. Los 4, la Frida. Y así sucesivamente. Ahí vamos a estar dando el significado todos los días de estos nombres. Pero partamos por Juvenal. ¿Cómo es? Es una persona más bien introvertido, reservado y muy ordenado, con una naturaleza algo desconfiada y a veces prudente. Por dicho motivo, a veces puede parecer frío, distante o incluso tener un cierto grado de superioridad, cuando en realidad lo que esconde en su pudor y timidez, a la vez que su tranquilidad extrema, también contiene una buena dosis de nerviosismo interno. Más bien es una persona lenta y paciente, posee una fuerte determinación y cuando decide hacer algo se muestra obstinado y testarudo. No afloja hasta que realmente lo consigue. No es un hombre de muchos amigos, pues él sabe siempre escogerlo muy bien. Y cuando está seguro de lo que valen, realmente él entrega su lado más humano. A veces parece un hombre duro, pero siempre saca a flote sus cualidades de sencillez y es bastante agradable. También le gusta disponer de los momentos de tranquilidad y apoderarse del mundo para poder meditar y reflexionar. En el amor, es sentimental porque realmente le gusta tener una pura persona en su vida. A veces un poco demostrativo, pero siempre es bastante demandante en el amor. Ahí están las características para todos los Juvenal que hoy día estamos saludando. Si usted ha ido a algún lugar, ha pasado mala experiencia, le fue mal, no le resultó, cuando me escriba cartas, por favor, no tiene para qué realmente cometer eso de hacer tanto desprestigio con alguien. Si le fue mal, no vaya más. Si usted va a un lugar y ve que en poquito tiempo no ve resultado, usted siempre tiene que pedir algún tipo de explicación. Ahora, nos vamos a las correspondencias en el día de hoy. Vamos a la primera carta para el día de hoy. Dice lo siguiente, quisiera hacerle una consulta. ¿Por qué se puede producir la cirrosis en un hombre que ha bebido en forma normal y muy escasas veces? Le cuento esto porque tengo a mi padre muy enfermo y está hospitalizado. Lamentablemente, los médicos me dicen que hay pocas posibilidades de vida porque él tiene una cirrosis. Él ahora está inconsciente. A lo mejor, cuando usted lea mi carta, mi padre ya haya fallecido. Nosotros llevamos la orina
2: de él a un lugar en donde nos dijeron que mi padre tenía un mal. La verdad, profesor, es que mi padre siempre ha sido un hombre bueno. ¿Quién nos dijo esto? No le creímos nada. Inclusive pensamos que solo perdíamos la plata. Es por eso que recurrimos a su programa, para saber cómo se puede producir esto. Por favor, oriéntenos. La verdad, le rogamos a Dios que nuestro padre no se muera. Pero el doctor ya fue franco con nosotros. Esperando una respuesta, se despide Francia, una hija muy triste. A ver, yo lo que les puedo orientar, yo los puedo aconsejar, pero quien siempre toma la última decisión son ustedes. La única persona que realmente puede diagnosticar y recetar son los médicos. Yo no soy médico. Aquí la única persona, como les vuelvo a decir, que puede diagnosticar y recetar es el doctor. A veces los excesos son malos. Los aliños, la buena mesa puede producir algo anómalo en el organismo que realmente puede afectar el hígado. Al igual que cuando somos niños y contraemos la hepatitis. Entonces desde ahí queda el hígado dañado. Y si no nos cuidamos, sucede esto, lo mismo que le sucedió a su papá. Yo sé que ya él a esta altura, a esta fecha, en el día de hoy, él ya falleció. Yo sé que pasaron un fin de semana pésimo. No quise leer la carta antes porque ya está descansando, pero él tampoco nunca se controló. Él nunca siguió un tratamiento de un médico, de un doctor, y la cirrosis tampoco se produce tan solo por el trago, sino también por la buena mesa. Todos los aliños que muchas veces nos traen ningún beneficio a nosotros, al organismo, simplemente se usan para el sabor, pero causan a veces un sabor muy amargo en la vida cuando se declaran este tipo de enfermedades. El papá ya falleció. Aquí nunca se hizo lo que debiera haberse hecho, ir a un médico. Él no le gustaba eso y simplemente él comía de todo. Por eso que le digo que siempre una dolencia es de cuidado y siempre es necesaria la visita a un facultativo, a un doctor. Esta señora que le dijo, o sea, este caballero que le dijo que realmente tu papá le habían hecho un mal, digamos lo que se equivocó y no es así. Ante cualquier dolencia siempre vayan a un doctor, no esperen escribir una carta, esperar a ir a alguien o escuchar algo que muchas veces puede ser erróneo. Mire que por eso que de repente esta profesión que es tan bonita está tan desprestigiada.
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2: A ver, vamos a la siguiente carta. Se trata de lo siguiente. Hace muy pocos meses atrás falleció mi padre y mi madre ya había fallecido hace como 8 años. Pero el año pasado falleció él. Lo queríamos mucho, pero bueno, él murió a la edad de 90 años, simplemente porque ya su cuerpo estaba cansado. Pero aquí es donde viene lo malo, que uno a veces no quisiera recordar. Resulta que mi padre tenía algunos ahorros en el banco. Esto toda la familia lo sabía, porque mi padre vendió unos terrenos. Entonces resulta que mi papá tenía una plata en el banco. Lo otro, él tenía un negocio, una botillería. Él estaba a cargo de... Esto estaba a cargo de una hermana, la mayor, la cual es casada. Y ahora nos enteramos que mi hermana vendió la patente. Vendieron la casa y no hay un peso en el banco. Según mi hermana, ella tuvo que gastar el dinero para pagar deudas, la cual tenía mi padre. ¿Pero deudas de qué? Nosotros pensamos que todo esto es una farsa. Simplemente mi hermana se aprovechó de la confianza que teníamos en ella, porque vendió la patente del negocio y la casa y sacó la plata del banco, que no era poca. Profesor, ayúdenos, porque queremos plantarle un juicio legal con un abogado. Queremos saber si podemos ganar o perder. Para no seguir perdiendo tiempo, necesitamos su consejo. Se despide familia que quiere saber qué pasó con todo lo que tenía su viejito. A ver, su hermana no ha hecho nada incorrecto. Aquí, que se anduvo aprovechando un poco, fue su cuñado. Pero no hay tampoco una gran responsabilidad. Lo que pasa es que su papá nunca tuvo un seguro ni una previsión. Y recordemos que cuando su padre estuvo enfermo, él estuvo internado 5 meses en una clínica. Y ustedes saben que las clínicas no son baratas, son bastante caras. Entonces su hermana, con la necesidad de no ver a su padre enfermo, no preguntó precio ni nada. Lo hospitalizó en una clínica, como quien interna en un hospital. ¿Cuál es la sorpresa de tu hermana? Es cuando le entregan a tu papá de alta y lo entregan la cuenta. Y ahí ella tuvo que sacar la plata que estaba en el banco y tuvieron que pagar. Habían deudas también y contribuciones. Hubieron cosas que se iban a tirar a remate, en la cual la venta de la casa no realmente alcanzaba y tampoco la botillería. Lo que vendió fue la patente. Eso se lo pagaron muy bien, porque en esta zona las patentes para las botillerías son muy caras y son muy escasas. Y lo otro, que prácticamente no las están dando, ¿ya? Y realmente aquí se empezaron a vender una cantidad de cosas, pero para poder costear los gastos de funeral, su cuñado utilizó plata, pero no mucha. Dentro de muy poco su hermana los va a llamar a una reunión para saber qué va a hacer con lo que le fue quedando al papá y el poco dinero que realmente se ha ido consiguiendo a través de todas estas ventas. Le recomendaría a ustedes que no entablen ningún tipo de demanda. Su hermana está actuando de buena fe. Ya es fácil, mira, criticar y decir qué pasó con la plata, qué pasó con esto, pero ustedes, aparte de irlo a ver de vez en cuando, ¿pasaban tan pendientes como tu hermana? ¿Te fijas que las cosas son diferentes? Depende de la forma en que tú la logres enfocar. Yo pienso que aquí fue un poco de irresponsabilidad de ellos. Le dejaron todo el cargo a ella. Ella tuvo que llevarlo al hospital. Ella tuvo que empezar a ver todo eso. Cuando llegaba el momento de la alta, el momento de la boleta, ¿por qué ustedes no estuvieron al lado de ella? ¿Quién de ustedes se metió la mano a los bolsillos? A ver, ¿se fija? Así que mejor aquí, convérsenlo con ella la buena. Yo pienso que ella le va a entregar lo que va quedando y realmente aquí se acaba todo esto. Y yo pienso que también se disuelve esta familia.
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2: 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Si yo tengo tiempo, la leo de forma inmediata. Me preguntan por pulseras prácticamente casi agotadas. Solo las personas que están inscritas y previamente tienen un abono por ella. Esas personas tengan la seguridad que cuando se les dijo, tienen que pasar por la oficina. Ahora nos vamos a una pausa musical y ya continuamos con más programa, con la correspondencia y, por supuesto, el día de atención y la dirección donde yo me encuentro atendiendo.

0: 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Póngale un ganchito de ruda adentro de ella y me trae esa muestra para la oficina. Si quieres saber por alguien o por algo, siempre la fotografía es bastante buena. Pero tráigame una foto reciente y aparte que realmente se distinga un rostro. Porque muchas veces le ponen tanto zoom que ni siquiera se nota la cara. Esas fotos no sirven. Yo siempre digo, tráigame fotos decentes. Cosa que realmente se distinga muy bien el rostro de la persona cuando usted quiera preguntar por alguien o por algo. 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Ahora nos vamos. Será hasta mañana, si Dios así lo permite.
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0: vamos a platicar.
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levantarse, ¿ah? 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

rico levantarse, ¿ah? 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

Qué rico levantarse, ¿ah? 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
1: ¡Ay, qué rico levantarse, ¿eh? 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

levantarse, ¿ah? 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
1: ¡Ay, qué rico levantarse, ¿eh? 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

rico levantarse, ¿ah? Qué rico despertarse cada mañana. 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Y continuamos con buena música, con música que nos inyecta energía a esta hora de la mañana, aquí en el 100.9 Radio Surcos, siempre en el corazón de Cauquenes.

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1: Cada mañana es divertida, cada mañana es diferente, ¿cierto? 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

rico levantarse, ¿ah? Qué rico despertarse cada mañana. 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

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Y continuamos con buena música, con música que nos inyecta energía a esta hora de la mañana, aquí en el 100.9 Radio Surcos, siempre en el corazón de Cauquenes.

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1: Cada mañana es divertida, cada mañana es diferente, ¿cierto? Y la enfrentamos con energía, con ánimo, ¿ya? 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Continuamos junto a la música alegre, la música que nos levanta cada mañana aquí en el Alegre Despertar de Radio Surcos, siempre el corazón de Cauquenes.

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0: Durante esta mañana, pasaste de un momento grato escuchando la mejor música, dinámica y simpática. Subiendo al ritmo a tu mañana estuvo Marco Retamal, quien estará junto a ustedes cada mañana en tu matinal, el alegre despertar de Radio Surcos 100.9. No se vaya, quédese junto a nosotros porque ya llegan las lindas canciones mexicanas.
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1: Hola, hola, ¿qué tal? Un placer inmenso de poderles saludar. Bueno, después de un feriado tan largo, estamos ya nuevamente, que hay que ponerlo en las pilas, salir adelante, ser airoso, contra mar, contra el viento, contra el cambio de temperatura que está pasando. ¡Ay, por Dios! Sobre todo los chiquititos cuando van al colegio, imagínense lo que está pasando, hay que abrigarlos bien abrigados. Ahora, hay una cosa que me está llamando mucho la atención. Bueno, a mí me pasa, no sé a ustedes. Con este frío, todo uno se pasa a tomar un capuchino, se va a servir algo calentito por ahí. Y a veces eso no lo tenemos en el presupuesto, pues. Entonces, siempre mi marido me dice, oye, mami, tú estáis pasando por la hormiguita, esa silenciosa que vais gastando extra, todo eso. Hay que tener cuidado también. Bueno, a mí me pasa porque con estos cambios de temperatura que hay que ir de un lugar a otro, obvio que uno llega a los terminales y quiero que busque un cafecito, algo para refugiarse, para el calor, para todo. Así estamos ya con las cosas cotidianas de la vida, lo que está pasando día a día a través del mundo, a través del país. Imagínense ahora con todo esto que ya está pasando, pero ya lo vamos a regularizar, no se preocupen. ¿Qué es lo que vamos a regularizar en estos momentos, cierto? Estar bien con nuestra salud, lo más importante. Porque la plata va y viene, pero la salud, cuando nosotros lo enfermamos, ay, ay, ay, cito, que estamos decaídos, que estamos deprimidos, que estamos estresados, que a veces, muchas veces no sabemos lo que nos pasa. Posiblemente a veces tenemos problemas en el trabajo, en la parte laboral, con los compañeros, que a uno por delante lo alaban y por el otro le meten las puñaladas, andan pelando por ahí. Entonces todas esas cosas son cotidianas que pasan, pero fíjese que las malas energías sí que van llegando de a poco, ¿eh? Y todas esas malas energías, ¿a dónde van cayendo después? ¿Dónde las depositamos? En nuestro hogar. A veces los ponemos a pelear con los niños, con los nietos, con el marido, con el yerno, etcétera, y no sabemos lo que nos está pasando. Pero por eso es muy bueno hacer una limpieza cada 3 meses en nuestro hogar. Y sobre todo, la puerta de entrada. Sí, porque uno llega del trabajo, ¿cierto? Tiene que sacudirse los pies bien afuera, pues. Y también cambiarse la ropa, porque la ropa viene contaminada. Entonces, para eso este programa, dándole consejos, orientaciones a todas las personas, porque son cosas que están pasando en la vida diaria.
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1: Vamos con la siguiente correspondencia de este día y dice la carta así. Bueno, yo siempre estoy escuchando esta prestigiosa emisora Orientando su destino y su felicidad. Me gusta mucho el programa. Pensé que no iba a tener problemas yo, pero sí. ¿Sabe qué? Soy agricultor, trabajo, me va bien, pero tengo un gran problema. En el amor parece que paso inadvertido. Hay vecinas, voy a fiestas, me invitan por aquí, me invitan a diferentes lugares. Y sobre todo para la noche de San Juan también, años atrás me invitaron. Yo en Los Ángeles vi a una señora y me dijo que me habían hecho un hechizo y que por eso yo nunca me iba a formalizar o tener una familia. Yo quiero saber, señora Charazani, realmente, como usted dice que siempre con el profesor Andrés dice la verdad, ¿quién fue la persona que realmente me hizo estas cosas? el agricultor. Bueno, a mi amigo agricultor un fuerte abrazo aquí a la distancia, ya que cuando uno va al campo la pasa bien y todo, andamos a caballito, andamos acá, vamos a tomar leche al pie de la vaca. Yo lo paso muy bien cuando voy al campo a mis clientes a verlo. Pero a través de la grafología y el perfil caligráfico de la letra, fíjate que yo no veo nada de eso. No hay nada que te hicieron un daño, te hicieron acá. Ahora lo que tiene que usted es un escorpio. Es regodión para tener una persona. No le gusta que le digan nada, po. Es primero usted, segundo usted y tercero usted. Entonces todas las personas se alejan de usted. Usted tiene que poner de su parte. Le falta magnetismo. Eso es lo que no tiene. Es magnetismo y con el talismán de las siete virtudes, usted va a traer el amor.
0: Charazani y Paul Andrews, con sus amplios conocimientos, le recuerdan: todas las manifestaciones negativas de la vida encuentran fácil solución cuando con mucha fe recurrimos a la ayuda esotérica. A las personas de las comunas constantemente se le presentan robos de animales, malas siembras y una serie de problemas a los cuales Charazani y Paul Andrews, con su natural sabiduría, sabrán darle la solución adecuada.
2: Hola, ¿qué tal? Si usted está pasando por algún tipo de problema en su campo, con sus cosechas, con sus animales, con sus maquinarias, ponga ojo y preste atención. Hay muchas personas las cuales las cargan por envidia. Hay muchas personas las cuales trabajan, luchan y ganan dinero, pero lamentable el dinero no les luce, se le hace sal y se le hace agua. Cuando llegan a la casa, llegan a una casa con problemas, no llegan a una casa donde reine la felicidad. Tienen problemas con la pareja, tienen problemas con los hijos salen rebeldes, los hijos dejan los estudios, los hijos empiezan con malas amistades. Hay muchas personas las cuales estuvieron en un tiempo donde les fue muy bien, obtuvieron muchas cosas, lograron muchos proyectos, pero lamentablemente hay personas las cuales les tenían envidia, las cuales les pueden haber provocado alguna carga, algún tipo de trabajo. La maldad existe, de que el mundo es mundo, y la maldad no la inventamos nosotros, pero hemos visto muchos casos donde hay campos que realmente nos sacan, siembran y la cosecha la pierden, se les pudre. Y eso no es porque esté el campo infectado, es porque realmente provocaron cosas las cuales le hicieron que les vaya mal. Hoy en día hay muchas cosas las cuales se pueden ver por internet y se pueden hacer. Está al alcance de todo. Y hay un tema que es la maldad, que es la envidia. La envidia es una enfermedad. Por eso es que cuando una persona va a hacer algo, no es bueno comentarla. No es bueno estar divulgando lo que uno va a hacer. Porque hay personas que realmente no tienen la capacidad de poder hacer eso y se conforman con lo poco que hacen. Pero cuando ven que una persona surge, que una persona tiene idea, que una persona hace proyectos y los proyectos le salen, esa persona es una persona la cual tiene cualidades, tiene proyectos, tiene objetivos, tiene visión, y hay muchas personas las cuales le va bien. ¿Por qué? Porque sin tener estudio han podido lograr grandes cosas, han podido comprar campo, han podido tener grandes ganados, han podido tener tractores, maquinaria, han podido provocar empresas, pero de repente las empresas quiebran. ¿Y por qué? Porque están siendo mal administradas. Y cuando están siendo mal administradas es porque le están jugando chueco. Preste mucho ojo y atención. Cuando usted vea que su negocio ya no le está surgiendo, que los trabajadores tengan problemas entre ellos, venga a visitarnos. Para eso está el ocultismo científico, la orientación espiritual, la lectura del tarot, los cuales pueden guiar y interpretar qué es lo que a ustedes le está pasando. Si usted tiene algún problema, duda, no dude en visitarlo. En la última parte final del programa sale la dirección y el número del fono, consulta.
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0: Amado Padre, queremos agradecerte por todo lo que hizo por su familia. Quedarán por siempre en nosotros nuestras conversaciones, recuerdos y del gran hombre con tu templanza y disciplina. Gracias por cuidarnos y enseñarnos a atesorar a quienes amamos. Fuiste ejemplo de nobleza, gratitud y fortaleza. Hoy, aunque sentimos profundamente tu partida, nos reconforta saber que descansas en Dios, sin dolor ni aflicción, en la ciudad celeste, junto a tus padres y hermanos Ricardo, en el campo celestial con millares de ángeles. Seguirás siendo la luz de tu amada Inés, de tu hijo Cristóbal, de tu nuera Carlita, hermano Edgardo y sus sobrinas Nicole, Araceli y Valesca. Tu amor nos acompañará por el resto de nuestros días. Te amamos. Juan Alberto Rivas Salgado.
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0: En nombre de la familia Rivas Venegas y Rivas Acuña, queremos agradecer de una manera muy especial al Hospital de Cauquenes, en especial al Servicio de Cirugía y Medicina Hombre, y al Dr. Opaso, a los TENS Rodrigo Valenzuela.

apoyo, compañía, oraciones, palabras de aliento y muestras de cariño en estos momentos tan difíciles. A nuestros familiares, amigos y vecinos, nuestra más sincera gratitud a las familias Venegas Vega, Rivas Ormazábal, Acuña Concha, Acuña Aravena, Acuña Apablaza, Jaque Torres, Salazar Venegas, Martínez Sánchez.

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1: A esta hora de la mañana estamos disfrutando de las lindas canciones mexicanas. 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

Estamos como en cada jornada disfrutando de las lindas canciones mexicanas, revisando y conociendo notas de servicio. 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Sus restos son velados en la Capilla San Rafael del sector Las Máquinas, camino a Molco, Cauquenes. Sus funerales se van a realizar hoy martes 2 de junio, luego de una misa a las 12 horas en la misma capilla, y su posterior sepultación será en el cementerio general. Agradece la compañía en tan significativos momentos de dolor. La familia Friz Ruiz, Friz Moraga y Empresa de Funerales Barrios. 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Seguimos disfrutando de las lindas canciones mexicanas.

Servicio Funerario de La Hoz comunica el sensible fallecimiento de Javier Magín Manríquez Oliva, conocido por todos sus amigos, especialmente los del barrio Estación, como Pachi. Sus restos son velados en la capilla Sagrada Familia del barrio Estación. Sus funerales se van a realizar hoy martes 2 de junio, luego de una misa a las 14:30 horas en la misma capilla, y su posterior sepultación será en el cementerio Parque Cauquenes. Su compañía en estos momentos de profundo pesar comprometen la gratitud eterna de la familia Manríquez Oliva, una atención de servicio funerario de La Hoz.

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Sus funerales se realizan hoy martes 2 de junio, saliendo el cortejo a las 10:30 de la mañana hacia el cementerio general para su sepultación. Agradece la compañía en estos significativos momentos de profundo pesar la familia Urra Mora y Empresa de Funerales Alarcón.

ya se va su cuate. Nos volvemos a encontrar en la próxima edición con mensajes, avisos, saludos y las más lindas canciones mexicanas.

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0: Amado Padre, queremos agradecerte por todo lo que hizo por su familia. Quedarán por siempre en nosotros nuestras conversaciones, recuerdos y del gran hombre con tu templanza y disciplina. Gracias por cuidarnos y enseñarnos a atesorar a quienes amamos. Fuiste ejemplo de nobleza, gratitud y fortaleza. Hoy, aunque sentimos profundamente tu partida, nos reconforta saber que descansas en Dios, sin dolor ni aflicción, en la ciudad celeste, junto a tus padres y hermanos Ricardo, en el campo celestial con millares de ángeles. Seguirás siendo la luz de tu amada Inés, de tu hijo Cristóbal, de tu nuera Carlita, hermano Edgardo y sus sobrinas Nicole, Araceli y Valesca. Tu amor nos acompañará por el resto de nuestros días. Te amamos. Juan Alberto Rivas Salgado.
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0: En nombre de la familia Rivas Venegas y Rivas Acuña, queremos agradecer de una manera muy especial al Hospital de Cauquenes, en especial al Servicio de Cirugía y Medicina Hombre y al Dr. Opaso, a los TENS Rodrigo Valenzuela y Karina por su vocación, dedicación y cuidado brindado. A Funeraria Barrios, en especial a don Jorge Barrios, por entregar un servicio cercano y respetuoso en estos momentos. A la línea de colectiveros número 4, por ser compañeros de ruta y brindar su apoyo hasta el final. Al cuerpo de ciclistas Impach Cauquenes, por sus oraciones y alabanzas, junto a los hermanos Víctor y Álvaro. Cuarta Comisaría de Carabineros Cauquenes, Remper Mi Hogar Cauquenes, y a todos quienes nos brindaron su apoyo, compañía, oraciones, palabras de aliento y muestras de cariño en estos momentos tan difíciles. A nuestros familiares, amigos y vecinos, nuestra más sincera gratitud a las familias Venegas Vega, Rivas Ormazábal, Acuña Concha, Acuña Aravena, Acuña Apablaza, Jaque Torres, Salazar Venegas, Martínez Sánchez.

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0: porque usted simplemente merece lo mejor. En esta emisora damos comienzo al programa más escuchado de la radiotelefonía chilena. Un programa hecho pensando en usted, porque los problemas más difíciles merecen siempre la mejor solución. Dejamos con ustedes al profesor Alexander Jonathan. Sean todos ustedes bienvenidos.
1: Ya estamos partiendo ya una nueva programa en el día de hoy. Hoy día, 2

0: del mes de junio, estamos saludando a todos los Erasmos que hoy día están de santo. Vamos a continuación a saber inmediatamente cómo es él. Es una persona imponente por su autoridad innata, su aspecto sobrio y reservado, y la energía que emana de su persona. Unas veces dinámico, extrovertido, alegre, optimista y entusiasta, y otras realmente bastante secreto, introvertido, dejándose llevar por la corriente, lo que no impone que posea una gran vitalidad y capacidad del trabajo, aunque sea irregular a causa de su carácter impulsivo. Es independiente, orgulloso, creativo e inesperado, brillante intelectualmente y sociable, que es capaz de demostrarse de una forma inagotable cuando un tema realmente le apasiona. A veces se rodea de amigos que realmente no le gusta mucho cómo es, porque él ama también la soledad. En el amor es igualmente contradictorio, tanto atento como apasionado, como a veces reservado y poco expresivo. Ahí están las características para todos los Erasmos que hoy día estamos saludando. También reciban un caluroso saludo, afectuoso saludo a la distancia, las personas que están celebrando aniversario de matrimonio, los que están cumpliendo años también. Siempre es grato cuando a uno se acuerdan de uno o simplemente lo saludan. No es necesario un gran regalo. Con un saludo uno muchas veces puede marcar la diferencia. Mire que usted muchas veces no sabe lo que está atravesando esa persona. Muchas veces somos buenos para darnos una opinión sin realmente explorar más allá de por qué esa persona se comporta de esa manera. Muchas veces hay personas que dicen cosas y actúan de forma diferente. Eso puede ser una bipolaridad, un trastorno de personalidad. Pueden ser muchas cosas, así que de repente hay personas que me dicen en la consulta: oiga, mi vecino es tan raro, un día me saluda, al otro no. Hay muchas personas que tienen demasiados problemas. Por eso que si usted está pasando por alguno y no logra encontrar solución, o simplemente no sabe qué está pasando por su vida, venga a verme siempre en la segunda y última parte final del programa. Les entrego mi dirección. Vamos a la correspondencia, a las cartas, a lo que usted realmente estaba esperando. A ver, aquí dice en la primera carta: sí, estimado profesor, yo soy un fiel auditor de su programa y resulta de que de hace mucho tiempo a la fecha que me vengo soñando con un perro, ¿ya? Que realmente me muerde. Yo quisiera que me dijera qué significa esto, porque he notado grandes cosas malas alrededor mío, con decirle que todas las mañanas cuando me despierto siempre pillo más de algo en la entrada de la puerta. De repente pillo sal, muñecos clavados o simplemente flores como si fueran de cementerio. Por favor, acláreme mi duda. ¿Qué significa soñarse con perros y si realmente este perro me muerde? Se despide de usted un hombre muy preocupado por saber sobre su sueño. A ver, si el perro es suyo y es fiel, atento y vigoroso, presagio feliz de protección, amistad sólida, armonía conyugal o familiar. Un perro desconocido o extraviado que esté amenazante, que le ladre, es un adversario que trata de perjudicarlo y causarle conflicto con su hostilidad hacia usted. Ser mordido, ¿ya? Éxito de un enemigo, ¿ya? Sobre usted. Pérdida de dinero y humillaciones. Si usted sujeta a un perro en el sueño y le pone un bozal, prevalecerá sobre sus enemigos. Verlo pelear con otro perro, ya, y el otro perro sea el suyo, signo de disputa con sus allegados. Ver a una perra y sus cachorros, promesa de nacimientos, compromisos o casamientos, reconciliaciones afectivas, circunstancias favorables para una nueva vida. Ahí está el significado para este amigo. Vamos a las cartas, a la correspondencia. La primera carta dice así: estimado profesor, quisiera que por favor usted me pudiera ayudar y a la vez orientar. junto con la foto, le anexo la, junto con la carta, perdón, le anexo lo que es la fotografía de mi hijo. Yo quisiera que usted me dijera qué fue lo que pasó con él, que lo echaron tan bruscamente del trabajo. Él es tractorista y resulta de que el patrón, sin darle mayores motivos, simplemente me lo echó. Resulta de que yo soy viuda hace poquito y el único que se está ganando el dinero, mientras tanto, es mi hijo. Yo no sé qué voy a hacer, porque inclusive el patrón ahora me despidió la casa. Yo le pregunto a mi hijo qué fue lo que realmente hizo él, que le pareció tan mal al patrón que nos echó de esa forma. Mi marido trabajó con él durante 30 años y resulta que nunca hubo un solo problema. Inclusive el patrón siempre se portó muy bien con nosotros. Yo no sé qué fue lo que hicieron o hablaron mal de mi hijo, que el patrón le creyó y resulta que me lo echó. Le pregunto a mi hijo, como le vuelvo a decir, y resulta de que no me responde absolutamente nada, solamente se queda callado, esperando que usted me pueda ayudar, porque yo a usted, don Alexander, le tengo mucha fe, mucha confianza. Usted sanó a mi marido, él dejó el trago para siempre cuando se fue a tratar con usted. Él siempre me dijo que cuando yo tuviera un problema me comunicara con usted o le escribiera, porque usted siempre me iba a guiar para bien. Se despide de usted una mujer muy preocupada por saber qué le pasó a su marido. A ver, el seudónimo tendría que haber sido qué le pasó a tu hijo, no a tu marido, pero bueno, lo leímos igual para que realmente te dieras cuenta que eras tú. A ver, relacionado a tu marido, la enfermedad, porque en una parte de la carta, porque yo esta la resumí porque es bastante larga, tu marido murió porque también fue un hombre irresponsable. Está bien que yo le haya dejado que dejara el trago para siempre, pero él tenía que cuidarse, él tenía que controlarse. Él tomó bastante tiempo, pero como te fijas, nunca tuvo un problema con tu patrón en este caso. ¿Por qué? Porque si él andaba curadito a cualquier cosa, él siempre sabía responder con su pega. Y resulta de que tu hijo, aquí viene la parte complicada, lo pillaron, ¿ya?, prácticamente acostado con el hijo, con la hija de el jefe, ¿ya? A esto realmente él no aguantó y lo echó con viento fresco para afuera, porque realmente este caballero, tu jefe, siempre ha pensado que a usted lo ha ayudado más de la cuenta y no se merece que realmente tu hijo se haya pasado de listo con su chica. ¿Sabes por qué? Porque tu niño debe tener alrededor de 27 años y la hija del jefe todavía no entera los 16. ¿Sabes qué? Lo prefirió echar por el cariño que te tiene, por el cariño que le tuvo en vida a tu marido, porque si es otro que realmente sea malo, da avisos a las autoridades y ahí sí que tu hijo lo hubiese pasado muy mal, porque lo que está haciendo él es seducción a menores, ¿ya? Y realmente eso tiene un castigo bastante grande. Así que mire, yo pienso que lo mejor que tienen que hacer ahí es tomar sus cositas y irse. Aquí el único culpable de tu salida es tu hijo, porque siempre ha sido malo de la cabeza. Él, claro, él creía que como estaba acostumbrado a hacerlo con las muchachas de cerca, le iba a resultar idénticamente igual con la hija de tu jefe. Pero aquí realmente salió pillado antes que hiciera algo más complicado. ¿Te imagináis la deja embarazada? Ahí sí que hubiese sido complicado. Así que por lo tanto, te rogaría que lo antes posible vinieras a verme. ¿Sabes por qué? Porque tu marido murió, pero usted en estos momentos es viuda, por lógica. Tiene que hacerse un trabajo de descarga, de limpieza. Toda mujer que enviuda tiene que hacerse un trabajo de limpieza. ¿Sabe por qué? Porque lo que muere es la carne, lo que vive es el espíritu. Y usted, cuando tenga algún compañero, algún amigo, realmente se va a dar cuenta que usted va a fatalizar a esa persona.
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0: Así es, de repente hay que entender bien el origen de los problemas y no solamente echarle la culpa. Aquí sale con la siguiente carta, dice así: estimado profesor, por favor, yo quisiera que me diera un consejo. Le contaré que tengo un padre que es bastante porfiado. Él es mi papá y resulta que es un tipo que no le hace caso a nadie. Él es una persona que el otro día, errando un caballo, el caballo lo pateó y no quiere ir al doctor. Y resulta de que le salió un tremendo cototo en la canilla. Y resulta que el golpe no fue tan fuerte, si el animal lo pateó fuerte, pero no a quebrarlo. Pero se le empezó a hacer un cototo en la pierna. Y resulta que el otro día, él quejándose, lavándose la pierna, me di cuenta que ese cototito que se le hizo, una pelota del porte ya de una de tenis, está llena de materia, pero llena de materia. Y yo quisiera que usted me dijera que es bueno, porque él intenta apretarse, pero el dolor es tan grande que no lo permite. La otra vez estaba calentando un cuchillo para enterrárselo ahí, para que eso realmente se pudiera destilar. Como le vuelvo a decir, el golpe que tiene está lleno de materia y es del porte de una pelota de tenis. Dígale que por favor vaya al doctor. Él a usted lo escucha todos los días. Por favor, ayúdeme. Se despide de usted una hija muy angustiada por su padre. A ver, estoy más que seguro que si en estos momentos te miras la pierna, esa pierna la tienes negra. Por eso que te diste cuenta que es como una espinilla gigantesca. Usted tiene que irse rajado a los doctores, amigos. ¿Sabe por qué? Porque eso se va a infectar, se va a empezar a envenenar la misma sangre. Puede empezar con una septicemia. Aparte de eso, no se le olvide una cosa: esto se puede ir a los ganglios y le pueden cortar no una pierna, sino que las dos. Lo que tiene usted es muy delicado. Por favor, vaya al doctor lo antes posible, porque como le repito, aquí le pueden llegar a cortar las dos piernas e inclusive llegarse a morir. Yo tuve el tiempo atrás un cliente que le pasó algo bien parecido, casi idénticamente igual a lo suyo. Véalo ahora, al porfiado está en una silla de rueda porque le cortaron las dos piernas. Yo no quiero que esto se vuelva a suceder, ya le hablo con base porque yo esto ya lo vi. Vaya al doctor lo antes posible.
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0: Ahora, los vamos a una pausa musical y ya continuamos con más programa. ¡Lee!

0: 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Si quieres saber por alguien o por algo, siempre la fotografía es bastante buena. Pero tráigame una foto reciente y aparte que realmente se distinga un rostro. Porque muchas veces le ponen tanto zoom que ni siquiera se nota la cara. Esas fotos no sirven. Yo siempre digo tráigame fotos decentes. Cosa que realmente se distinga muy bien el rostro de la persona cuando usted quiera preguntar por alguien o por algo. 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Ahora nos vamos. Será hasta mañana, si Dios así lo permite.
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Don David Bisbal nos traía ese buen tema musical. Ave María a las 10 de la mañana. Con 7 minutitos. Bueno, estamos recibiendo aquí una nota de una persona que nos habla y que nos dice que... pero no me dice de qué sector. Pero voy a preguntarle. Tenemos un perrito que está siendo acogido, pero nos dicen que su dueño es del sector de...

las parcelas Las Margaritas. Ah, tengo la fotografía de este pequeño. Es un perrito que se nota bien cuidado. Su pelaje es de color blanco, tamaño. Vamos a preguntarle más características. Bueno, la verdad es que yo. Ya, vamos a hacer un llamado entonces a algún vecino del sector Las Margaritas que haya perdido a su perrito. Tenemos a alguien que lo está cuidando. Él llora mucho, ¿ah? Estaba echado en el canal, ¿ah? Y hay una persona ahí de buen corazón que obviamente lo tiene cobijado. Así que ojalá que no sea otro abandono y que su dueño pueda aparecer, porque lamentablemente seguimos viendo muchos casos durante el fin de semana, un caso horrible, lo que más cuesta entender, y disculpen que comience el programa en el día de hoy, es saber que sus pseudos dueños, yo digo pseudos dueños porque de repente uno los ve tan emperifiado, así, señoras tan, ¿ah? Tan damas, tan señoras, y resulta que, bueno, dice el dicho que debajo de una capa no siempre hay un buen torero. ¿Ah? Y es lo que lamentablemente hemos aprendido a conocer en nuestra sociedad. Vamos a seguir recaudando más datitos a fin de poder, ¿cierto?, dar con el paradero de este perrito, perdón, de encontrar a su dueño. Bueno, vamos a hablar de datos importantes. Vamos a estar revisando pronóstico del tiempo. Habíamos dicho que teníamos la probabilidad de lluvia y precipitaciones en la jornada de la tarde de este lunes, pronóstico que no se concretó. ¿Qué pasó con esta lluvia anunciada? ¿Llegará en el día de

Deja Vu era el tema que nos traía Prince Royce. Bueno, y ahí estaba la voz inconfundible de Doña Shakira. 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Nos vamos a ir a otro buen tema musical y luego ya vamos a conocer. El día está propicio para ir a comerse una rica cazuela. Pero ¿qué más nos traerá? Tengo la duda yo. Y me dio hasta hambre de pensar el menú de comida de casa, don Rafa. Se lo cuento luego el siguiente tema musical. Vamos a un tema, las 10 con

La entrevista era el tema que nos traía Cami, 10 con 17 minutos. 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

0: Bueno, y seguimos disfrutando de la buena música. Nos vamos a ir a revisar en detalle el pronóstico del tiempo. Lo decía yo, parece que igual vamos a tener algo de lluvia débil, pero una cantidad mínima o menor, lo que sería poco perceptible, como que no nos vamos a dar cuenta de que sí vamos a tener algo de lluvia. Los cielos se van a mantener parcial nubosos gran parte de la jornada. Y cielos cubiertos en hora de la tarde. Nos va a acompañar un viento norte, noroeste, que va a ir cambiando de dirección. Y la temperatura máxima para la jornada del día de hoy sería de 5 grados y la mañana se notó bastante fresca. La humedad se mantiene también elevadísima, sobre el 60%. Para mañana miércoles nos espera un día con lluvia débil en las primeras horas de la jornada. Estamos hablando de la madrugada de este miércoles 3 de junio, lluvia que se dejaría sentir más o menos desde la noche y durante la madrugada, primeras horas de la mañana. Luego los cielos se mantendrían parcial nubosos. Bueno, es que llueva en la noche, así también no hay mayor inconveniente de tener que andar arrancando de la lluvia, los paraguas, la casaca. Bueno, en todo caso, igual este pronóstico puede ir cambiando y variando, por lo que siempre en esta época del año y con la inestabilidad que tenemos, es recomendable, ¿cierto?, también andar con su buena casaquita y preparado por la eventualidad de que cambien las condiciones meteorológicas. Como decíamos, una mañana también donde va a subir la temperatura, comenzaríamos este miércoles con 9 grados y la máxima llegaría a 18 grados. Para pasar a un día jueves, después de cielos cubiertos y esta precipitación, como decíamos, que nos acompañaría con condición de lluvia débil, a un jueves donde los cielos estarían también parcial nubosos, pero la jornada estaría más fría, no tendríamos precipitaciones, la mínima sería de 6 grados y la máxima no superaría los 14 grados. Para el día viernes también, y nos preparamos para vivir el primer fin de semana de junio con temperaturas bajas, propias también de obviamente el otoño, 5 o 6 grados la mínima y la máxima estaría cercana a los 13, 14 grados. No tendríamos mayor temperatura y los cielos se mantendrían en la mañana con bastante niebla, neblina matinal y luego los cielos estarían cubiertos y parcial nuboso. Las nubes nos van a acompañar durante esta primera semana del mes de junio. El sistema frontal avanza rápidamente. Este ruido atmosférico extremo dejará lluvias intensas en cuatro regiones del país. Vamos a ver cuáles son estas regiones. ¿Le parece? Nos vamos con un buen tema musical. Llega Don Alejandro Fernández.
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0: Juan Luis Guerra nos traía ese buen tema musical. Solo tengo ojos para ti. 18 los minutos que nos separan de las 11 de la mañana. Bueno, y como siempre queremos invitarle a que usted sea parte importante de nuestra programación musical. Lo decíamos en este comienzo de semana, Chile se dividirá entre el calor y la lluvia. Una dorsal cálida y un río atmosférico serán los protagonistas durante la primera semana del invierno climático. Bueno, oficialmente aún no ha llegado el invierno, si lo revisamos tiempo calendario, pero sí ya la Dirección Meteorológica anuncia de este invierno meteorológico. Junto con junio, ¿cierto? Comenzó con tiempo fresco y abundante nubosidad a lo largo de todo el territorio, caracterizando un día típico de otoño en el centro sur y gran parte de la Patagonia. Un sistema frontal maduro aportó nubosidad al país durante este lunes y luego dejará precipitaciones en aumento. Sin embargo, en las próximas horas se fortalecerá una baja presión sobre el océano que aportará nuevas lluvias incrementadas por la acción de un río atmosférico que alcanzará categoría 4. ¿Ah? Vamos a ver qué pasa. Esta nueva onda frontal con río atmosférico extremo llegará con lluvias intensas que caerán entre la noche de este martes y las primeras horas del miércoles. Los datos más recientes apuntan a intensidades que podrían superar los 12 milímetros en la madrugada del miércoles. Este sistema más intenso extenderá sus lluvias más importantes entre las regiones del Biobío y los lagos. La presencia de una masa de aire cálido y una intensa adyección de altas temperaturas desde Argentina elevará la isoterma 0 grados, por lo que no se verá nuevamente nieve en la cordillera con el paso de este frente. Seguimos con solo precipitaciones con lluvia. El frente dejará entre 30 y 50 milímetros acumulados en sectores costeros del Biobío a los lagos, montos que se repetirán en sectores de la precordillera y cordillera de la Araucanía a los lagos. Las lluvias más intensas se concentrarán en poco más de 12 horas. Las lluvias de este frente declinarán en la tarde del miércoles 3 de junio. Pero volvemos a decir que será entre las regiones de Biobío y los lagos. ¿No parece invierno? Claro que no, pues, porque si vamos al otro extremo, en el norte, los termómetros se han elevado, contrastando con estas precipitaciones incrementadas por un río atmosférico en la zona sur. El norte del país vivirá jornadas de intenso calor, la presencia de una dorsal cálida y las altas presiones llevando el aire con altas temperaturas desde el centro continental, donde los termómetros podrían elevarse hasta los 35 grados, escucho bien, ¿sí?, en sectores como Antofagasta y Atacama en horas de la tarde. Esta condición debe mantenerse activa por lo menos hasta este miércoles. La Dirección Meteorológica de Chile tiene avisos asociados al fenómeno. El paso del sistema frontal por la zona sur revolverá el ambiente rompiendo la estabilidad de las altas presiones y disolviendo la dorsal cálida. Esto llevará un alivio al calor intenso, estamos hablando del norte de nuestro país, regulando las temperaturas en esta zona. La segunda mitad de la semana estará marcada por las nubes, tanto en el centro como en el norte del país. Un frente en altura cruzará por esa parte del territorio y dejará abundante nubosidad, con probable desarrollo de neblina en sectores de los valles de la zona central y también en la costa norte del país. Las temperaturas descenderán levemente durante la segunda mitad de la semana. Decíamos que a partir del jueves, ¿cierto?, los termómetros van a bajar. La proyección de aire frío desde la zona más austral de Chile regulará las temperaturas en la Patagonia, regiones del sur y también en la zona central. Bueno, por eso decíamos que junio comienza con calor anómala en el norte y también con lluvias que se estarían presentando en la zona central. Así de diverso y de cambiante también es el tiempo en nuestro territorio. Nos vamos a la música y nos quedamos con otro buen tema musical. 13 los minutos que nos separa de las 11 de la mañana.
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Y también, bueno, saludamos a quienes nos acompañan todos los días en los diferentes sectores rurales de nuestra querida comuna y provincia de Cauquenes. Saludamos a Antonia, que nos acompaña todos los días ahí en el sector de la población Loyola. Ahí tenemos a muy buenos amigos. Vamos a estar revisando informaciones. Día Mundial de la Bicicleta. Sí, se conmemora cada 3 de junio. Y vamos a hablar de lo importante que es utilizar este medio de transporte. Solo 30 minutos de bicicleta, 3 veces por semana, pueden generar beneficios concretos tanto para la salud física y también para la salud mental. Y estaba revisando por aquí también, llaman a resguardar, a poner mucha atención a los virus. Médicos revelan que virus circula hoy con mayor fuerza. Atenciones respiratorias alcanzan el nivel más alto de lo que va del año. ¿Ah? Sí, atenciones respiratorias alcanzan su nivel más alto del año y especialistas explican por qué aún es tiempo de vacunarse, si es que usted aún no lo ha hecho. Así que vamos a estar revisando estos dos buenos artículos que nos llegan para compartirlo con ustedes. Nos vamos a la música. Y nos quedamos junto a Iván Alejandro.

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Ahí estaba don Miguel Mateo. Si me necesitas, llámame. Vamos a revisar algunas informaciones. Y también, obviamente, esto lo vamos ahí mezclando con buena música. Lo decíamos, atenciones respiratorias alcanzan su nivel más alto del año y especialistas explican por qué aún es tiempo de vacunarse. La Sociedad Chilena de Medicina Familiar llamó a reforzar la vacunación contra la influenza, especialmente a personas mayores de 60 años, y entregó recomendaciones para prevenir complicaciones durante el periodo de mayor circulación de virus respiratorios. Tenemos a muchas personas que hoy día están, ¿cierto?, siendo atacadas, podríamos decir, y además con enfermedades respiratorias. Y aquí en la radio yo podría decir que estoy con la bandera levantada porque soy la única que no se ha resfriado. Por ejemplo, Magdalena no nos va a poder acompañar hoy día porque también está con resfrío, y sabemos que hay muchas personas que hoy día están con la gripe, que es una de las enfermedades respiratorias muy comunes en esta época del año. Pero además también, ¿por qué se llama la vacunación? Porque queremos que esto sea claro, que no vamos a decir que con la vacuna uno no se resfría ni se enferma, pero los síntomas son mucho más llevaderos. Las consultas de urgencia por causas respiratorias alcanzan su nivel más alto en lo que va del año. Todavía no empezamos el invierno. Así lo relevó el informe de la semana epidemiológica número 20, publicado por el Ministerio de Salud, que mostró que el 31,9% de las atenciones de urgencia corresponden a este tipo de causas. La propagación más alta registrada durante la actual campaña de invierno. A este escenario se suma un desafío adicional. De acuerdo con cifras de la campaña de invierno 2026 del Ministerio de Salud, cerca de 1,7 millones de personas mayores de 60 años aún no se han vacunado contra la influenza, pese a pertenecer a uno de los grupos de mayor riesgo de desarrollar complicaciones graves asociadas a esta enfermedad. El reporte muestra, además, un aumento sostenido de la circulación de virus respiratorios, escenario esperable para esta época del año, pero que obliga a reforzar las medidas de prevención y autocuidado, especialmente entre niños pequeños, personas mayores y pacientes con enfermedades crónicas. Desde la Sociedad Chilena de Medicina Familiar, la doctora Mariela Quirós explica que las cifras observadas se encuentran dentro de lo esperado para la temporada. Los indicadores mostrados por el MINSAL muestran un alza esperable en las consultas respiratorias otoñales. Actualmente prevalece el rinovirus, pero ya estamos observando casos positivos de influenza A y B. La especialista advierte que la baja cobertura de vacunación en adultos mayores sigue siendo motivo de preocupación. Explica que si bien en personas jóvenes y sanas la influenza suele manifestarse como una enfermedad respiratoria de buen pronóstico, en personas mayores de 60 años, niños pequeños y personas con enfermedades crónicas puede evolucionar rápidamente hacia cuadros graves como bronquitis o neumonía, requiriendo incluso la hospitalización y poniendo en riesgo la vida de las personas. En este contexto, se enfatiza que aún existe tiempo para vacunarse, considerando que la circulación de influenza aún es baja. Sigue siendo muy efectivo vacunarse hoy mismo. Incluso quienes ya tuvieron influenza este año o en temporadas anteriores pueden beneficiarse, ya que existen distintos tipos de virus de influenza capaces de infectarlos. Junto con la vacunación, los especialistas destacan la importancia de mantener medidas para reducir el riesgo de contagio durante las próximas semanas. Entre ellas se encuentra la ventilación diaria de los espacios cerrados, el lavado frecuente de manos, el uso de mascarilla en presencia de síntomas respiratorios y evitar la exposición innecesaria a aglomeraciones o lugares de alta concentración de personas. Asimismo, se recomienda no compartir utensilios de uso personal como vasos o botellas, evitar enviar a niños enfermos a clases y restringir las visitas a recién nacidos o personas inmunosuprimidas cuando existan síntomas respiratorios. Respecto a los signos de alerta, la doctora señala que si bien muchos cuadros virales pueden manejarse en el hogar con reposo, hidratación y tratamiento sintomático, existen situaciones que requieren de evaluación médica. Entre ellas se encuentran la dificultad para
respirar o dificultad respiratoria, la presencia de ruidos al respirar, el hundimiento de las costillas o del cuello durante la respiración, la coloración azulada o morada de labios y rostros, la somnolencia, la desorientación o la fiebre alta persistente por más de 3 días. Finalmente, se hace un llamado a no bajar la guardia frente a los virus respiratorios. La combinación entre vacunación oportuna, medidas de autocuidado y consulta precoz ante síntomas de alarma continua siguen siendo la principal herramienta para reducir complicaciones y enfrentar de mejor manera las semanas de mayor circulación. Así que ya saben las personas que aún no se han vacunado, bueno, quienes también ven que los síntomas han persistido más allá de 3 días, como lo decía la doctora, ¿cierto? Vemos si la fiebre permanece de forma constante y hay problemas respiratorios. Lo importante sería, ¿cierto?, poder consultar al médico. Y también, bueno, dentro de las medidas está, ¿cierto?, el lavado frecuente de manos, la ventilación, el uso de la mascarilla, evitar lugares con aglomeración de público. Eso también nos llama al resguardo y al autocuidado. Es importante, ¿cierto?, que en esta época del año, lo decíamos ya, las cifras hablan de un alto porcentaje de consultas respiratorias en los centros de urgencia. Y esto mismo también, ¿cierto?, nos dice que necesitamos que las personas que aún no se hayan vacunado, que están dentro de los grupos de riesgo, de niños, niñas, personas con enfermedades crónicas, también, ¿cierto?, se acerquen hasta el centro de salud más cercano, su consultorio. En Cauquenes, en este caso, tenemos los días miércoles y los días sábados, ¿cierto?, el vacunatorio móvil, que nos espera ahí en la calle Victoria, en la puerta del mercado municipal. La invitación es a cuidarnos y protegernos entre todos. Que la vacuna sea nuestro escudo. Nos vamos a la música.

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Ahí estaba don Marco Antonio Solís, 22 los minutos que nos separan de las 12 horas mediodía en Chile. La temperatura ha ido subiendo, sí, vemos que probablemente vamos a llegar a estos 19 grados, que es la máxima anunciada. A pesar de la nubosidad que vamos a tener en esta jornada de martes 2 de junio. Tenemos saludos de cumpleaños, pero nos falta ahí que nos den ese tema. Así que estoy haciéndole las consultas a la amiga que nos escribió para poder enviar el saludo. Así que esperamos que nos pueda contestar ahí y ahí nosotros ya concretar, como decíamos, la solicitud que nos había hecho. ¿Ya? Si que nos está escuchando, estamos a la espera de... tenemos el recorrido del punto limpio, la programación del punto limpio para el mes de junio. Desde ayer lunes primero y hasta mañana miércoles, el punto limpio está en el sector del estacionamiento del cementerio municipal, cementerio general. Desde el día jueves 4 y hasta el día viernes 5, en la Villa Don Rafael, a un costado de la cancha, de la multicancha, vamos a realizar todo el mes. Desde el jueves, desde el lunes 8 y hasta el miércoles 10. Estará en el sector del bandejón del mercado, del estadio municipal, el estadio Manuel Moya Medel. Desde el jueves 11 y hasta el viernes 12, en la Villa Guillermo Blanco, en Victoria Esquina Mora. Desde el día lunes 15 y hasta el miércoles 17 de junio, en el sector de la ribera del río Cauquenes, al final de la calle Catedral. Desde el jueves 18 al viernes 19, en el sector de Santa Sofía, a un costado de la multicancha, desde el día lunes 22 y hasta el miércoles 24 en la población Los Conquistadores, desde el jueves 25 y hasta el viernes 26 en la Villa Las Rocas, en el sector de la plazoleta, y desde el jueves 29 de junio al miércoles 1 de julio en vuelve ahí al cementerio general, en el sector del estacionamiento. Bueno, no olvidar que los días sábados tenemos ahí este punto limpio que está en calle Balmaceda, esquina O'Higgins, donde se realiza la feria libre, y todos los días tenemos el que está de forma temporal en el exterior del Parque Tutuén, para que los vecinos puedan reciclar lo que son las botellas plásticas, las botellas de vidrio, las latas, el papel, el cartón y las pilas. Dicen que también está, hay gente que me dice que no han podido dejar las pilas porque no está el contenedor. Vamos a hacer las consultas, ¿ya? ¿Qué más? No tenemos la farmacia de turno, eso nos habían preguntado. La verdad es que no nos hemos podido conseguir la farmacia de turno porque cada vez que uno ingresa a la página del MinSal, increíblemente, que usted no me crea, la página no está actualizada. Bueno, ¿qué decir? Yo no, a veces no entiendo para qué los diferentes ministerios, seremías de gobierno, ¿cierto?, tienen estas páginas si no actualizan la información. Hay una cuestión que está del año pasado ahí, que de verdad que hasta raya meterse el... Y les pagan más encima por hacer la meja. Bueno, oiga, estuve revisando también, bueno, decíamos que íbamos a hablar del día de la bicicleta, ¿cierto? Que se celebra cada 3 de... El Día Mundial de la Bicicleta se celebra cada 3 de junio. Y hablamos de lo importante que es mantenernos en movimiento. Bueno, el especialista, el traumatólogo Nicolás Tum, del equipo de medicina deportiva de la Clínica Universidad Andrés Bello, de la Universidad de los Andes, perdón, se refiere al tema. Y nos comparte una importante nota que nos invita, como decíamos, a también ser parte de esta conmemoración. Solo 30 minutos de bicicleta, lo decíamos, trae muchos beneficios tanto a nuestra salud física como a nuestra salud mental. ¿Le parece si vamos a un tema musical y revisamos este importante artículo?

Los Vázquez y Por la Carretera. Bueno, lo decíamos y nos vamos a subir a la bicicleta, ¿cierto? Cada 3 de junio se conmemora el Día Mundial de la Bicicleta, fecha que busca fomentar y dar a conocer que pedalear no solo es una alternativa de transporte amigable con el medio ambiente, sino que también es una forma o una de las formas más completas de mantener el cuerpo activo y la mente en equilibrio, siendo un hábito que puede considerarse como un gran aliado para la salud física y mental. Andar en bicicleta combina ejercicio, bienestar emocional y conexión con el entorno. Es una actividad de bajo impacto que permite mantenerse en forma sin sobrecargar las articulaciones y que además genera una sensación de libertad que pocos deportes entregan. Es lo que comenta el doctor Nicolás Tum, traumatólogo del equipo de medicina deportiva de la Universidad de los Andes. La práctica regular del ciclismo puede reducir hasta un 40% el riesgo de enfermedades cardiovasculares, favorecer el control de peso, mejorar la capacidad pulmonar y fortalecer la musculatura de piernas y zona lumbar. Además, el ejercicio en exteriores estimula la liberación de endorfinas, ayudando así a disminuir el estrés y mejorar el estado de ánimo. ¿Para quién está indicado esto? Bueno, esta actividad es recomendable para prácticamente todas las personas, siempre ajustando su intensidad para quienes comienzan. El doctor Tam sugiere partir con trayectos cortos de 20 a 30 minutos, 3 veces por semana, e ir aumentando progresivamente. Y en el caso de los adultos mayores o personas con problemas articulares, una bicicleta estática puede ser una excelente y muy buena alternativa segura. También es una gran opción para niños y adolescentes, ya que fomenta la actividad física desde la infancia y fortalece la coordinación y la resistencia. Incorporar el ciclismo en la rutina familiar, ya sea como modo de transporte o actividad recreativa, es una gran manera de promover hábitos saludables y sostenibles, es lo que señala el traumatólogo. Consejos para pedalear de forma más segura: usar siempre sus implementos de seguridad como casco, protección ocular, guantes, elementos reflectantes y otros. Revisar periódicamente frenos, neumáticos, cambios y cadena. Evitar las horas de alta contaminación o tráfico intenso. Mantener una buena hidratación, especialmente cuando los días son calurosos. Más allá del deporte, andar en bicicleta representa una oportunidad de moverse, cuidar la salud y aportar al medio ambiente. Es una práctica que combina bienestar personal con un impacto positivo para todos, es lo que incluye el especialista, el doctor Nicolás Tam. Bueno, ahí ve cómo hablamos de la conmemoración del Día Mundial de la Bicicleta, pero como lo dice el especialista, un traumatólogo, esto lo enfocamos también en cómo genera grandes beneficios para nuestra salud, tanto física como para mental. ¿Es usted de los que se sube a la bicicleta y sale también a ejercitarse, o lo usa también como su medio de transporte? Bueno, lo decía el doctor, hágalo también siempre utilizando, ¿cierto?, los medios con todos sus implementos de seguridad. ¿Tenemos saludos? Claro que sí. Un saludo para la señora María Arillano, que nos escucha todos los días y en el sector de Campito Verde. Dice su hija Angélica que ya está casi terminando la ruta. Ya vuelve a casa para que juntas sigan disfrutando y cosechando, digo yo, o sembrando la vida. ¿Ya? Así que un saludo para ellas. Esperamos que tengan un lindo día. Un saludo para Angélica también, que siempre nos trae momentos de alegría y de sorpresas. Bueno, y vamos a irnos con este tema musical que lo trae Don Luis Miguel y La Barca.

Saludamos a don Luis Miguel con el tema La Barca, y ahí estábamos saludando, bueno, no solamente a la señora María Arellano, porque nos acompaña en la sintonía, sino que también a todos nuestros amigos que nos privilegian con su sintonía cada mañana. Bueno, así como hablábamos de lo importante que es practicar el deporte del ciclismo, bueno, y esto en conmemoración a lo que se va a celebrar mañana, que es el Día Mundial de la Bicicleta, bueno, también se invita a, siempre hemos hablado de lo importante que es la actividad física. ¿Son realmente necesarios 10.000 pasos diarios? Bueno, ¿cómo sabemos cuánto caminamos? Bueno, especialistas explican los mitos y verdades detrás de la popular meta de la caminata. Aunque caminar sigue siendo una de las formas más simples y efectivas de combatir el sedentarismo, especialistas advierten que los beneficios para la salud no dependen únicamente de alcanzar la famosa cifra, o sea, hablamos de los 10.000 pasos. Romper con el sedentarismo y mantener el cuerpo en movimiento se ha transformado en una de las principales recomendaciones para mejorar la salud física como mental, ¿cierto? Y esto sin importar la edad. En ese contexto, caminar aparece como una de las actividades más asequibles y efectivas para comenzar a incorporar el ejercicio en la rutina diaria. Sin embargo, ahí viene la pregunta, ¿es tan efectiva la meta? Cuando hay algunos especialistas que no tienen que ser 10.000 pasos. Y ahora tenemos estos teléfonos inteligentes o los relojes inteligentes que nos dicen cuánto es lo que tenemos que caminar. Y ahí a lo mejor podríamos tener la referencia o la medida. Bueno, la evidencia científica actual demuestra que caminar regularmente sí produce cambios positivos en la salud, incluso antes de alcanzar los 10.000 pasos diarios. Estudios internacionales han asociado esta práctica con menor riesgo cardiovascular, reducción de mortalidad, disminución de grasa corporal, menor circunferencia de cintura e incluso mejoras en ansiedad y depresión. El académico de la Facultad de Ciencias de la Rehabilitación y kinesiólogo de la Universidad Andrés Bello, Oscar Núñez, explica que la popular cifra no nació originalmente desde la ciencia, sino desde una campaña comercial. Esto comenzó en Japón en el año 1965 como una estrategia comercial para promocionar un podómetro llamado Manpukei, que significa medidor de 10.000 pasos. Sin embargo, posteriormente la investigación científica comenzó a demostrar que caminar efectivamente genera beneficios importantes para la salud. Señaló los beneficios antes de los 10.000 pasos. Diversos estudios han demostrado que incluso cantidades menores de pasos diarios ya generan efectos protectores sobre nuestra salud, especialmente en personas sedentarias. Oscar Núñez destaca que una investigación publicada en el British Medical Journal en el año 2023, que evaluó a cerca de 70.000 personas, concluyó que entre 4.000 y 4.500 pasos diarios ya se asociaban a una reducción significativa del riesgo de mortalidad y enfermedades cardiovasculares. Los beneficios no aparecen solamente al llegar a esta meta, que son los 10.000 pasos. De hecho, las personas más sedentarias ya comienzan a reducir riesgos importantes desde cifras mucho menores. Lo importante es moverse más y pasar menos tiempo sentado. El especialista agregó que el mismo estudio identificó que entre 9.000 y 10.500 pasos diarios se alcanza el rango óptimo de reducción de riesgos cardiovasculares y mortalidad independiente del tiempo del sedentarismo. Además, otros estudios indican que en adultos mayores de 60 años los beneficios tienden a estabilizarse entre los 6.000 y los 8.000 pasos diarios, mientras que en personas menores de 60 años el efecto protector se estabiliza entre 8.000 y 10.000 pasos. Caminar no produce cambios automáticos. Pese a la popularidad de la meta, el kinesiólogo advierte que caminar por sí solo no garantiza automáticamente bajar de peso o mejorar completamente la condición física. Aunque exista una evidencia positiva, los 10.000 pasos no tienen un efecto automático sobre el peso corporal. Para disminuir peso es fundamental considerar también la alimentación y mantener un déficit calórico supervisado
por profesionales. Asimismo, explicó que la intensidad de la caminata también cumple un rol importante en los resultados tanto físicos como cardiovasculares. La velocidad también importa. Otro de los factores relevantes es la denominada cadencia, es decir, la cantidad de pasos realizados.

por minuto, elemento que se relaciona directamente con la intensidad del ejercicio. Según explica el especialista, las personas que caminan con una mayor cadencia, o sea, caminan más rápido o más lento, presentan menor riesgo de mortalidad en comparación con quienes caminan lentamente. O sea, no hay que hacerlo tan lento, sino que mantener un ritmo frecuente. Una cadencia más alta requiere mayor consumo de oxígeno y una mejor condición física. Por otro lado, también sabemos que no solo importa cuántos pasos demos al día, sino la intensidad con la que caminemos. ¿Cómo comenzar de manera segura? El especialista enfatiza que para personas sedentarias, con dolor articular, enfermedades crónicas o lesiones musculoesqueléticas, comenzar inmediatamente con la meta de los 10.000 pasos puede transformarse en un riesgo. El factor clave es la progresión y la dosificación individualizada. Imponer 10.000 pasos desde el primer día puede generar sobrecarga y lesiones por falta de adaptación al sistema. El kinesiólogo recomienda iniciar con metas más alcanzables, entre 2.000 a 3.000 pasos diarios, aumentando progresivamente cerca de más pasos cada día. Lo importante es caminar. Eso puede ser el gran primer paso para salir del sedentarismo, pero debe hacerse de forma gradual, segura y sostenible en el tiempo. ¿Ve? Cuando hablamos de actividad física, no hablamos de nada que no pueda realizarse. ¿Quién no camina? ¿Ah? Para movilizarnos, para ir de un lugar a otro, caminamos. Bueno, y ahí vamos sumando estos pasos. Ya sabemos, la meta no tiene que ser, si bien es cierto, sabemos que tiene grandes beneficios para nuestra salud, pero esto tiene que ir en aumento para que no cause ningún tipo de dificultad y que en el fondo también sea de beneficio para nuestra salud y que no cause mayores inconvenientes. Ahora nos vamos a la pausa comercial, sí, pero antes tenemos un saludo, tenemos más noticias que compartir con ustedes y también algunos datos importantísimos. Por aquí, ¿dónde tenía yo el saludo? Aquí está, ya. Sí, nos piden enviar un saludo para María Eugenia Valladares Sepúlveda. Ella está de cumpleaños. Es Margarita, su cuñada, que nos envía este mensaje. Quería pedir, dice, un saludo. Hoy está de cumpleaños mi cuñada. Ella se llama María Eugenia Valladares Sepúlveda. Queremos darle un saludo por la radio de parte de su hermano Manuel Valladares Sepúlveda y queremos desearle que tenga un lindo día, que lo pase muy bien y que cumpla mucho.

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1: Doña Laura Pausini, nadie ha dicho... Nadie ha dicho nada. El tema que estábamos escuchando ya... Hemos pasado el límite del mediodía, bueno, y nos vamos a ir a revisar algunos datitos importantes. Por acá, por ejemplo, nos están compartiendo algunas informaciones de cómo también se van logrando algunas cositas. Por aquí nos cuentan que en la Villa Alto Cauquienes se realizó una importante actividad. Alcornoques, quillay y pimientos son los 15 nuevos árboles que se suman o que se sumaron este viernes 29 de mayo a nuestra Junta de Vecinos. Todo este trabajo apoyado también por personal de la Municipalidad de Cauquienes. Los vecinos de la Municipalidad de Cauquienes en colaboración con CONAF. Todo esto para mejorar la calidad de vida de la villa, de los vecinos, ¿cierto? Y aprovechar todos los beneficios ambientales y paisajistas que entregan además los árboles. Así que a cuidar estos arbolitos que fueron plantados, como decíamos, este viernes 29. ¿Jueves 29? A ver. Sí, no, viernes 29 de mayo. Alcornoques, quillay y pimientos. Ahí a los vecinos entonces le hacemos el llamado para que ellos se vayan sumando y vayan cuidando también su entorno. Por aquí también nos piden recordar que este sábado 6 de junio se realiza la reunión mensual a las 18 horas. Hay importantes informaciones e invitaciones para todos los socios de la Junta de Vecinos de Villa Alto Cauquienes. Se les recuerda que este sábado 6 tienen reunión a las 18 horas 6 de la tarde. Y ahí vamos a estarle nosotros recordando. Y nos vamos a otro buen tema musical.

Noel Turizo era quien nos traía ese buen tema musical que se llama La Bachata. 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

0: 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Para quienes quieran salir de la rutina, una escapadita, ¿cierto? Vamos a romper el molde y hacer una escapadita porque se viene. Bueno, ya parece que para este fin de semana están todos los pasajes vendidos. Viajamos hasta el Santuario Santa Teresita de los Andes. 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
0: 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Bueno, y por acá nos piden un saludo. Dice Juanito que la pollita está contagiada con la fiebre aviar, ¿ah? Y le vamos a enviar un tema musical para que sea también parte de la medicina para su recuperación. Así que saludamos a Julita con mucho cariño, que se recupere pronto. Oiga, si tenemos a mucha gente que está enferma, aquí, como digo, en la radio, están todas así, nosotros nos hemos salvado. Esperamos que ahí seguimos cuidándonos y fortaleciendo nuestro sistema inmune para que los virus no nos alcancen. Pero para quienes están enfermitos, que tengan una muy pronta recuperación. Y aquí está este tema musical con mucho cariño para Julita de parte de.

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Ahí estaba don Luciano Pereira y ahora resulta, tengo, si no me equivoco, llegó por aquí, a ver si lo podemos encontrar. Herido Corazón, el cantante nacional Iván Alejandro presenta su nuevo single titulado Herido Corazón. Bueno, y acá nos piden poder promocionar este tema, ¿cierto? Considerando que además Iván Alejandro ha sido un exponente joven que ha estado presente en la música nacional. Así que queríamos presentarle este tema, po, a ver si comienza a ser parte de nuestra programación. Ah, antes Clau me había preguntado cómo se llamaba el tema que le habíamos dedicado a la dama que estaba de cumpleaños. Ese tema se llama Brindis y lo trae Soledad. ¿Ya? Ese lo habíamos escuchado para saludar a nuestra querida amiga María Eugenia, que hoy día estaba de cumpleaños, y le saludaba a su cuñada y también su hermano, si no me equivoco. Déjenme revisar, que ve que entre tanta cosa a uno se le va por aquí. Margarita, sí, Margarita, su cuñada, nos enviaba este mensaje para saludar a María Eugenia Bañadares Sepúlveda en el día de su cumpleaños. Ah, nos había pedido otro tema, pero la verdad es que nosotros no lo tenemos. Así que un saludo de parte de su hermano, Manuel Valladares, y de su cuñada, Margarita, que la quieren mucho y le desean un feliz cumpleaños. Y como decíamos, el tema que le habíamos dedicado a María Eugenia se llamaba Brindis. También nos había consultado Clau por el nombre de ese tema. Y ahora nos vamos a ir con este nuevo tema que lo trae Iván Alejandro y se llama Herido Corazón. Para que

Ahí estábamos, herido corazón, Iván Alejandro está recién saliendo nuevecito de paquete. Bueno, y ahí estamos obviamente apoyando lo que es nuestra música nacional. Si le gustó el tema, ya lo puede comenzar a programar. A través de documental, el Liceo Antonio Varas rinde homenaje a los Heras de Pilén. Con el objetivo de resaltar el patrimonio vivo y material de nuestro territorio, el taller de cine documental del Liceo Antonio Varas de Cauquenes realizó un sentido homenaje a las loseras de Pilén a través de un video documental en el salón del auditorio del establecimiento. El taller de cine documental del Liceo Antonio Varas, integrado por alumnos de diversos cursos del establecimiento y a cargo del docente Héctor Cruzat, se lució al presentar el material elaborado por los mismos alumnos, dando cuenta de la vida de una de las más antiguas loseras de Pilén, Delfina Aguilera Lara, y a través de ella destacando el invaluable aporte a la identidad patrimonial de la comuna de todas las mujeres que desarrollan este noble oficio. A la presentación del video documental se invitó a todas las loseras de Pilén, reconocidas el año 2012 como Tesoro Humano Vivo por el Estado de Chile, a través del entonces Consejo Nacional de las Culturas y las Artes, hoy Ministerio de la Cultura, Artes y Patrimonio, bajo los lineamientos de la UNESCO. Las famosas artesanas de Cauquenes se dieron cita en el Salón Auditorium del Liceo Antonio Varas, donde también la Municipalidad de Cauquenes, a través de la Casa de la Cultura, presentó un video testimonial del trabajo de las loseras como complemento, por lo que estuvo presente allí la primera autoridad comunal, el alcalde Jorge Muñoz Saavedra, junto a concejales de la comuna y profesionales del municipio. En la ocasión, los anfitriones del encuentro fueron el director del Liceo Antonio Varas, Juan Esteban Solorza, y el director ejecutivo del SLEP, Julio González Reyes, quienes valoraron y felicitaron el trabajo realizado por los estudiantes, los que recibieron en la ocasión un diploma de reconocimiento por su participación en el taller. Al respecto, González destacó también no solo la actuación de los estudiantes y el trabajo que hubo detrás de este rescate patrimonial, sino que también a su juicio el documental genera un acercamiento con lo que es la tradición campesina. Yo no sé cuántos de los estudiantes del liceo o de los establecimientos nuestros conocen a las loseras de Pilén. Entonces está el reconocimiento de esta tradición y el desarrollar una capacidad de observación del terreno a través del lente de una cámara, capacidad artística, y ahí hay que felicitar también al profesor quien estuvo a cargo de este taller que realizó este documental. Bueno, ahí, ¿cierto? Estamos revisando informaciones que además también hablan del trabajo que realizó el equipo de taller del Liceo Antonio Varas, y está el documental también, que usted lo puede revisar a través de nuestras redes sociales. 11 los minutos que nos separan de las 13 horas 1 de la tarde. Vamos a un buen tema musical porque ya nos queda muy poco en esta jornada.

Ahí estaba este buen tema musical que lo traían los fabulosos Cadillac, y nosotros ya comenzamos a despedir la edición del día de hoy. Bueno, con el mismo llamado al que hacíamos mención al comenzar, camino a Quirigüe, en el sector del estadio Miguel Alarcón, se encuentra un perrito de tamaño pequeño, se ve un perrito bien cuidado. Este perrito fue publicado hace varios días, el domingo recién pasado, que había seguido a una persona y, bueno, está lamentablemente en peligro de ser atropellado. Él busca insistentemente a su dueño, el que esperamos no sea otro abandono. Hasta aquí tenemos a personas que lo están resguardando, lo están cuidando, pero él insiste en poder volver a su casa. Así que creemos que puede ser de alguien del sector Las Margaritas o Camino a Posillas, en el sector Difunta Correa. Por ahí, este perrito siguió el domingo a un vehículo con otro perrito más. Entonces, esperamos que alguien lo esté buscando. Ahí estamos, como decíamos, haciendo el llamado. Además, estamos compartiendo la publicación para quienes lo hayan extraviado a través de las redes sociales. Puedan dar con su paradero, se pueden comunicar con la radio en caso de que tengamos y esperamos a alguien que lo esté buscando. Así que nos despedimos. Hasta mañana. Chao, amigos.

buena compañía durante la jornada. 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
7: Hoy recibí una carta que me emocionó sinceramente. 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
2: 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Toda la gente de Radio Surcos 100.9 FM en Cauquenes. Mi nombre es Nacho Gómez, soy un cantautor chileno que vive fuera de Chile y juntos estamos estrenando mi canción Lennon, Vino Anoche.
1: Un abrazo grande. 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
1: Interrumpimos nuestra programación habitual cuando son las 17:05 minutos para dar paso a la información. La sirena del Cuerpo de Bomberos de nuestra ciudad hace un llamado a sus voluntarios para concurrir a un incendio, una emergencia, incendio de fuego en vivienda camino Lomas de Tapia, Coronel de Maule. Reiteramos para quienes están en la sintonía de Surco 100.9, la sirena del Cuerpo de Bomberos de nuestra ciudad hace un llamado a sus voluntarios para concurrir a una emergencia. Se trataría de un incendio de una vivienda camino a Lomas de Tapia, Coronel de Maule. Vamos a estar muy atentos al curso de esta noticia a fin de poder ampliarla. Como es habitual, también solicitamos a quienes transitan hacia el barrio de Estación dejar expedito el paso a los carros de emergencia del Cuerpo de Bomberos que van hacia el lugar del incendio. Reiteramos, 17:16 minutos, el llamado de la sirena del Cuerpo de Bomberos de nuestra ciudad obedece a una emergencia. Se trataría de fuego en una vivienda camino a Lomas de Tapia, Coronel de Mau. Es la información que estamos entregando a través de Surco 100.9.
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1: Hola, hola, ¿qué tal? Un placer inmenso de poderles saludar. Bueno, después de un feriado tan largo, estamos ya nuevamente, que hay que ponerlo en las pilas, salir adelante, ser airoso, contra mar, contra el viento, contra el cambio de temperatura que está pasando. ¡Ay, por Dios! Sobre todo los chiquititos cuando van al colegio, imagínense lo que está pasando, hay que abrigarlos bien abrigados. Ahora, hay una cosa que me está llamando mucho la atención. Bueno, a mí me pasa, no sé, a ustedes. Con este frío, todo uno se pasa a tomar un capuchino, se va a servir algo calentito por ahí. Y a veces eso no lo tenemos en el presupuesto, pues. Entonces, siempre mi marido me dice, oye, mami, tú estáis pasando por la hormiguita, esa silenciosa que vais gastando extra, todo eso. Hay que tener cuidado también. Bueno, a mí me pasa porque con estos cambios de temperatura que hay que ir de un lugar a otro, obvio que uno llega a los terminales, que es lo que busca, un cafecito, algo para refugiarse, para el calor, para todo. Así estamos ya con las cosas cotidianas de la vida, lo que está pasando día a día a través del mundo, a través del país. Imagínense ahora con todo esto que ya está pasando, pero ya lo vamos a regularizar, no se preocupen. ¿Qué es lo que vamos a regularizar en estos momentos, cierto? Estar bien con nuestra salud, lo más importante. Porque la plata va y viene, pero la salud, cuando nosotros lo enfermamos, ay, ay, aycito, que estamos decaídos, que estamos deprimidos, que estamos estresados, que a veces, muchas veces no sabemos lo que nos pasa. Posiblemente a veces tenemos problemas en el trabajo, en la parte laboral, con los compañeros, que a uno por delante lo alaban y por el otro le meten las puñaladas, andan pelando por ahí. Entonces todas esas cosas son cotidianas que pasan, pero fíjese que las malas energías sí que van llegando de a poco, ¿eh? Y todas esas malas energías, ¿a dónde van cayendo después? ¿Dónde las depositamos? En nuestro hogar. A veces los ponemos a pelear con los niños, con los nietos, con el marido, con el yerno, etcétera, y no sabemos lo que nos está pasando. Pero por eso es muy bueno hacer una limpieza cada 3 meses en nuestro hogar. Y sobre todo, la puerta de entrada. Sí, porque uno llega del trabajo, ¿cierto? Tiene que sacudirse los pies bien afuera, pues. Y también cambiarse la ropa, porque la ropa viene contaminada. Entonces, para eso este programa, dándole consejos, orientaciones a todas las personas, porque son cosas que están pasando en la vida diaria.
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1: Vamos con la siguiente correspondencia de este día, y dice la carta así. Bueno, yo siempre estoy escuchando esta prestigiosa emisora, Orientando su destino y su felicidad. Me gusta mucho el programa. Pensé que no iba a tener problemas yo, pero sí. ¿Sabe qué? Soy agricultor, trabajo, me va bien, pero tengo un gran problema. En el amor parece que paso inadvertido. Hay vecinas, voy a fiestas, me invitan por aquí, me invitan a diferentes lugares. Y sobre todo para la noche de San Juan también, años atrás me invitaron. Yo en Los Ángeles vi a una señora y me dijo que me habían hecho un hechizo y que por eso yo nunca me iba a formalizar o tener una familia. Yo quiero saber, señora Charazani, realmente, como usted dice que siempre con el profesor Andrés dice la verdad, ¿quién fue la persona que realmente me hizo estas cosas? el agricultor. Bueno, a mi amigo agricultor un fuerte abrazo aquí a la distancia, ya que cuando uno va al campo la pasa bien y todo, andamos a caballito, andamos acá, vamos a tomar leche al pie de la vaca. Yo lo paso muy bien cuando voy al campo a mis clientes a verlo. Pero a través de la grafología y el perfil caligráfico de la letra, fíjate que yo no veo nada de eso. No hay nada que te hicieron un daño, te hicieron acá. Ahora lo que tiene que usted es un escorpio. Es regodión para tener una persona. No le gusta que le digan nada, po. Es primero usted, segundo usted y tercero usted. Entonces todas las personas se alejan de usted. Usted tiene que poner de su parte. Le falta magnetismo. Eso es lo que no tiene. Es magnetismo y con el talismán de las siete virtudes, usted va a traer el amor.
0: Charazani y Paul Andrews, con sus amplios conocimientos, le recuerdan: todas las manifestaciones negativas de la vida encuentran fácil solución cuando con mucha fe recurrimos a la ayuda esotérica. A las personas de las comunas constantemente se le presentan robos de animales, malas siembras y una serie de problemas a los cuales Charazani y Paul Andrews, con su natural sabiduría, sabrán darle la solución adecuada.
2: Hola, ¿qué tal? Si usted está pasando por algún tipo de problema en su campo, con sus cosechas, con sus animales, con sus maquinarias, ponga ojo y preste atención. Hay muchas personas las cuales las cargan por envidia. Hay muchas personas las cuales trabajan, luchan y ganan dinero, pero lamentable el dinero no les luce, se le hace sal y se le hace agua. Cuando llegan a la casa, llegan a una casa con problemas, no llegan a una casa donde reine la felicidad. Tienen problemas con la pareja, tienen problemas con los hijos salen rebeldes, los hijos dejan los estudios, los hijos empiezan con malas amistades. Hay muchas personas las cuales estuvieron en un tiempo donde les fue muy bien, obtuvieron muchas cosas, lograron muchos proyectos, pero lamentablemente hay personas las cuales les tenían envidia, las cuales les pueden haber provocado alguna carga, algún tipo de trabajo. La maldad existe, de que el mundo es mundo, y la maldad no la inventamos nosotros, pero hemos visto muchos casos donde hay campos que realmente nos sacan, siembran y la cosecha la pierden, se les pudre. Y eso no es porque esté el campo infectado, es porque realmente provocaron cosas las cuales le hicieron que les vaya mal. Hoy en día hay muchas cosas las cuales se pueden ver por internet y se pueden hacer. Está al alcance de todo. Y hay un tema que es la maldad, que es la envidia. La envidia es una enfermedad. Por eso es que cuando una persona va a hacer algo, no es bueno comentarla. No es bueno estar divulgando lo que uno va a hacer. Porque hay personas que realmente no tienen la capacidad de poder hacer eso y se conforman con lo poco que hacen. Pero cuando ven que una persona surge, que una persona tiene idea, que una persona hace proyectos y los proyectos le salen, esa persona es una persona la cual tiene cualidades, tiene proyectos, tiene objetivos, tiene visión, y hay muchas personas a las cuales le va bien. ¿Por qué? Porque sin tener estudio han podido lograr grandes cosas, han podido comprar campo, han podido tener grandes ganados, han podido tener tractores, maquinaria, han podido provocar empresas, pero de repente las empresas quiebran. ¿Y por qué? Porque están siendo mal administradas. Y cuando están siendo mal administradas es porque le están jugando chueco. 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Para eso está el ocultismo científico, la orientación espiritual, la lectura del tarot, los cuales pueden guiar y interpretar qué es lo que a usted le está pasando. 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
3: Este efectivamente es un problema que han tenido los regantes, no de ahora, sino desde hace ya varios años. Es por eso que también junto a varios diputados como autora presenté la primera extensión para ampliar el plazo de inscripción y regularización de los derechos de agua. Así es que estoy muy contenta de este proyecto al que se me ha invitado como firmante por parte de la diputada Tello y que deja de manifiesto algo sumamente importante, y es que lamentablemente en general las decisiones y las políticas públicas se adoptan desde Santiago y se desconoce las barreras que tienen los regantes y los agricultores en sectores rurales, no solo por la falta o por la brecha digital, sino también incluso por la falta de conexión, es decir, la falta de recursos, la falta de muchas veces de entendimiento de estas cosas, que seguramente incluso nosotros desconocemos cómo realizar estos trámites y lamentablemente los costos asociados, sobre todo lo que respecta a asesoría jurídica, son muy elevados e impagables por regantes que ya están asfixiados con el alza de precios y sin duda por la sequía. Personalmente, también como representante de la región del Maule, agradezco que esta sea una continuidad y, como bien decía también diputado, poder avanzar en una solución definitiva y en todas las otras soluciones que tenemos que darle al campo.

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1: Amado Padre, queremos agradecerte por todo lo que hizo por su familia. Quedarán por siempre en nosotros nuestras conversaciones, recuerdos y del gran hombre con tu templanza y disciplina. Gracias por cuidarnos y enseñarnos a atesorar a quienes amamos. Fuiste ejemplo de nobleza, gratitud y fortaleza. Hoy, aunque sentimos profundamente tu partida, nos reconforta saber que descansas en Dios, sin dolor ni aflicción, en la ciudad celeste, junto a tus padres y hermanos Ricardo, en el campo celestial con millares de ángeles. Seguirás siendo la luz de tu amada Inés, de tu hijo Cristóbal, de tu nuera Carlita, hermano Edgardo y sus sobrinas Nicole, Araceli y Valesca. Tu amor nos acompañará por el resto de nuestros días. Te amamos. Juan Alberto Rivas Salgado.
2: Me cansé de pelear y tu amor evitar.
1: En nombre de la familia Rivas Venegas y Rivas Acuña, queremos agradecer de una manera muy especial al Hospital de Cauquenes, en especial al Servicio de Cirugía y Medicina Hombre y al Dr. Opaso, a los TENS Rodrigo Valenzuela y Karina por su vocación, dedicación y cuidado brindado. A Funeraria Barrios, en especial a don Jorge Barrios, por entregar un servicio cercano y respetuoso en estos momentos. A la línea de colectiveros número 4, por ser compañeros de ruta y brindar su apoyo hasta el final. Al cuerpo de ciclistas Impach Cauquenes, por sus oraciones y alabanzas, junto a los hermanos Víctor y Álvaro. Cuarta Comisaría de Carabineros Cauquenes, Remper Mi Hogar Cauquenes, y a todos quienes nos brindaron su apoyo, compañía, oraciones, palabras de aliento y muestras de cariño en estos momentos tan difíciles. A nuestros familiares, amigos y vecinos, nuestra más sincera gratitud a las familias Venegas Vega, Rivas Ormazábal, Acuña Concha, Acuña Aravena, Acuña Apablaza, Jaque Torres, Salazar Venegas, Martínez Sánchez.

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Como cada tarde estamos disfrutando de las lindas canciones mexicanas, revisamos y conocemos notas de servicio. Empresa de funerales Alarcón comunica el sensible fallecimiento de don Juan Nepomuceno Soto Torres. Sus restos son velados en el salón número 4 de funerales Alarcón, Antonio Varas 1058. Sus funerales se van a realizar este miércoles 3 de junio, luego de una misa a las 16 horas en el templo parroquial San Alfonso, y su posterior sepultación será en el cementerio general. Agradece la compañía en tan significativos momentos de dolor la familia Soto Gaete y Empresa de Funerales Alarcón. Empresa de Funerales Alarcón comunica el sensible fallecimiento de don Héctor Ridol Soto Pérez. Sus restos son velados en el salón número 1 de Funerales Alarcón, Antonio Varas 1058. Sus funerales se van a realizar este miércoles 3 de junio, luego de una misa a las 10:30 de la mañana en el templo parroquial San Alfonso. Y su posterior sepultación será en el cementerio Parque. Agradece la compañía en tan significativos momentos de profundo pesar la familia Soto Yáñez y Empresa de Funerales Alarcón.

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Seguimos acompañándole junto a las lindas canciones mexicanas.

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0: sanar.
1: Amado Padre, queremos agradecerte por todo lo que hizo por su familia. Quedarán por siempre en nosotros nuestras conversaciones, recuerdos y del gran hombre con tu templanza y disciplina. Gracias por cuidarnos y enseñarnos a atesorar a quienes amamos. Fuiste ejemplo de nobleza, gratitud y fortaleza. Hoy, aunque sentimos profundamente tu partida, nos reconforta saber que descansas en Dios, sin dolor ni aflicción, en la ciudad celeste, junto a tus padres y hermanos Ricardo, en el campo celestial con millares de ángeles. Seguirás siendo la luz de tu amada Inés, de tu hijo Cristóbal, de tu nuera Carlita, hermano Edgardo y sus sobrinas Nicole, Araceli y Valesca. Tu amor nos acompañará por el resto de nuestros días. Te amamos. Juan Alberto Rivas Salgado.
2: Me cansé de pelear y tu amor evitar.
1: En nombre de la familia Rivas Venegas y Rivas Acuña, queremos agradecer de una manera muy especial al Hospital de Cauquenes, en especial al Servicio de Cirugía y Medicina Hombre y al Dr. Opaso, a los TENS Rodrigo Valenzuela y Karina por su vocación, dedicación y cuidado brindado. A Funeraria Barrios, en especial a don Jorge Barrios, por entregar un servicio cercano y respetuoso en estos momentos. A la línea de colectiveros número 4, por ser compañeros de ruta y brindar su apoyo hasta el final. Al cuerpo de ciclistas Impach Cauquenes, por sus oraciones y alabanzas, junto a los hermanos Víctor y Álvaro. Cuarta Comisaría de Carabineros Cauquenes, Remper Mi Hogar Cauquenes, y a todos quienes nos brindaron su apoyo, compañía, oraciones, palabras de aliento y muestras de cariño en estos momentos tan difíciles. A nuestros familiares, amigos y vecinos, nuestra más sincera gratitud a las familias Venegas Vega, Rivas Ormazábal, Acuña Concha, Acuña Aravena, Acuña Apablaza, Jaque Torres, Salazar Venegas, Martínez Sánchez.

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Estamos disfrutando de las lindas canciones mexicanas y a esta hora de la tarde revisamos notas de servicio. Empresa de funerales Alarcón comunica el sensible fallecimiento de don Juan Nepomuceno Soto Torres. Sus restos son velados en el salón número 4 de funerales Alarcón, Antonio Varas 1058. Sus funerales se van a realizar este miércoles 3 de junio, luego de una misa a las 16 horas en el templo parroquial San Alfonso, y su posterior sepultación será en el cementerio general. Agradece la compañía en tan significativos momentos de dolor la familia Soto Gaete y empresa de funerales Alarcón. Empresa de funerales Alarcón comunica el sensible fallecimiento de don Héctor Ridol Soto Pérez. Sus restos son velados en el salón número 1 de funerales Alarcón, Antonio Varas 1058. Sus funerales se van a realizar este miércoles 3 de junio, luego de una misa a las 10:30 de la mañana en el templo parroquial San Alfonso, y su posterior sepultación será en el cementerio Parque. Agradece la compañía en tan significativos momentos de profundo pesar la familia Soto Yáñez y empresa de funerales Alarcón.

Se vende departamento de lujo en condominio Plaza Prat, tercer piso, Torre Pedro, Cirujano Videla. Consta de 2 dormitorios con sus respectivos closet, living, comedor, cocina equipada con muebles, baño, piso y muro con cerámica. Yo guardo Arcalifón funcionando, todos los ambientes separados, puerta de entrada de madera sólida en excelentes condiciones. Recuerde también que tenemos a varias personas que se ofrecen para realizar diferentes labores. Damas que se ofrecen para trabajar como asesoras del hogar, para cuidado de niños, para cuidado de adultos mayores, con experiencia, por mediodía, por media jornada, en horario de la noche. Varón se ofrece para limpieza de patios, para desmalezar, para pintar rejas o para mantener jardines. Dama se ofrece para trabajar en el cuidado de adulto mayor de lunes a viernes en horario de la noche. Los interesados pueden solicitar mayor información contactándose con la radio.

Se venden parcelas en el sector de Punta Correa Alto antes de llegar a Población Loyola con factibilidad de luz y agua para quienes se interesen. Pueden llamar y contactarse al 9-91-29-79-57 y conversar con don Eugenio Chamorro. Se venden pinturas para teñir lana, variedad de colores, más de 30 hermosos colores para teñir lana artesanal y maderas. También se vende lana de vellón en variedad de colores. Para quienes se interesen, pueden dirigirse al local número 11 de la Galería Balmaceda o llamar al 994-97-0732. También para los amantes de las plantas, recuerde que tenemos plantitas para la venta. También en el local número 11 de la Galería Balmaceda.

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Ya se va su cuate. Nos volvemos a encontrar en la próxima edición con mensajes, avisos, saludos y las más lindas canciones mexicanas.

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